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1: Muy buenas noches, placer inmenso saludarles a todos aquellos que están pendientes de la programación del 96.9 Radio El Salvador. Bienvenidos a un espacio más de Al Son de mi Patria. Qué agradable de verdad es estar con usted y compartir un sábado espectacular. Sábado donde vamos a exponer, como siempre, en este espacio Al Son de mi Patria, la música de los salvadoreños, la música de los grupos que han hecho historia, la música de los grupos que también traen nuevas propuestas para disfrutar el momento agradable de el fin de semana. Bienvenidos al Son de mi Patria. Nos complace saber que usted está con nosotros todavía celebrando el mes de la independencia. Bueno, y hablando de celebraciones, está celebrando al máximo Alegría Usulut, igual que Hilo Vasco, igual que Guazapa, están en estos momentos disfrutando de sus fiestas. Saludos cordiales, disfruten su momento y vamos a iniciar muy alegre. Aquí está el grupo La Máquina. ¡Mueve la máquina! We'll be right back.

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3: Hacemos historia en El Salvador, de cualquier tipo, o sea, historia maravillosa de la música, historia maravillosa social, historia maravillosa de nuestra patria. Estamos haciendo historia de verdad, así que eso nos satisface, nos hace más grandes y nos hace más orgullosos de ser salvadoreños. Hablando de orgullos salvadoreños, se fueron a Europa en el mes de septiembre, a los Estados Unidos, y aquí está la gran orquesta de tradición con más de 60 años. Vamos a hacer un simulacro navideño, ¿les parece? Porque esta canción es como estar en Navidad. Vamos a disfrutar de los Hermanos Flores.

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2: Vaya, se reunieron todos en familia. Ahí está el tío, el primo, todos aquellos que vienen de los Estados Unidos. Y dijeron, vamos a disfrutar al máximo el fin de semana. Y la sintonía es el 96.9 Radio El Salvador. ¡Qué alegre, qué entusiasmo! ¡Así nos gusta! Vamos a disfrutar de este toque especial de el internacional grupo Melao Melao.

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1: Gran expectativa con eso de en El Salvador, que hay cambios excepcionales, y eso es maravilloso, eso es maravilloso. Cambios en la educación, en la salud, vamos de avanzadas, disfrutemos ese momento y además de la verdadera seguridad. Ladies and gentlemen, hay seguridad en El Salvador, por eso es que vamos a ir a cualquier lugar a disfrutar de nuestro fin de semana. Donde quiera que nos sintonice, le decimos gracias. Vamos a presentarles de inmediato a otra de las grandes orquestas de tradición en El Salvador. También se fueron para Europa a hacer sus conciertos en el mes de septiembre en los Estados Unidos. Y bueno, tienen muchas sorpresas más. Buena música para disfrutar en el fin de semana, precisamente con la Orquesta San Vicente. ¡Vamos, Marlene!

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1: Agradecemos esa sintonía que usted nos brinda en su trabajo, porque algunos estamos disfrutando de, bueno, de esparcimiento, y otros estamos en el trabajo haciendo en el fin de semana alguna labor. Así que nuestro saludo cordialísimo para aquellos que atienden las emergencias, para los que atienden también las gasolinerías, para los que atienden el trabajo de la comida rápida. ¡Ay, qué rico manjar en el fin de semana! Deliciosas pupusas preparadas por mujeres maravillosas. Muy salvadoreño este plato y muy salvadoreña el personal que prepara este plato. Delicioso. Bueno, vamos con los dinamiteros. ¡Dinamiteros!

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1: Gracias porque nos sintoniza y gracias porque nos lo hace saber a través del 7682-9699. Gracias. Bueno, vamos a disfrutar de más música. En términos generales, El Salvador se siente de fiesta. Todavía celebramos independencia, ¿de acuerdo? Vamos, aquí está de nuevo La Máquina.

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1: Todas las ciudades y todas las zonas de El Salvador son bonitas. Entre esas zonas está la zona paracentral, donde hay un departamento que, caramba, está impresionante. De ahí nacen grandes orquestas, de ahí nacen grandes figuras de la canción salvadoreña. Y una de esas es precisamente la Sonora Vicentina. ¡Échale con todo! ¡Échale con todo!

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1: Nos complace saber de su sintonía. Muchas gracias. Para aquellos que recorren grandes distancias, van en su automóvil particular, o aquellos que van manejando un vehículo pesado, bueno, felicidades. Vamos a acompañarles con buena música. Sigan en sintonía del 96.9 Radio El Salvador, al son de mi patria, poniendo, impregnando el buen ánimo para el fin de semana. Ladies and gentlemen, aquí está este mosaico número 2 de la gran Orquesta San Vicente.
2: Señoras y señores, continúa la fiesta con el maestro Tito Flores y su orquesta

0: Gracias por haber estado con nosotros en la emisión de este día de Al Son de mi Patria. 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
5: Hola, buenos días. En el domingo 4 de octubre les saluda Claudia Chicas. La Defensoría del Consumidor desplegó ayer un operativo de temporada con equipos de inspección a escala nacional durante las festividades de la Semana Monzónica de Honduras. Las autoridades prevén que continúe la llegada de turistas del vecino país por ese periodo vacacional. Por ejemplo, anoche, el Centro Histórico de San Salvador superó la afluencia de visitantes debido al ingreso masivo de hondureños al territorio salvadoreño. Desde tempranas horas, gestores del Viceministerio de Transporte mantienen dispositivos para el control vehicular en diferentes carreteras del país. Las autoridades recomiendan a los conductores reducir la velocidad, mantener una distancia adecuada y atender las indicaciones de los gestores. Agentes de la Corporación Policial capturaron en San Miguel a Alfredo Centeno Pérez, de nacionalidad nicaragüense, por lesiones y desórdenes públicos, luego de lanzar contra el suelo a un hombre y agredir a una adulta mayor. El acto quedó grabado en un video difundido en redes sociales. En la madrugada, 3 personas murieron en un accidente de tránsito sobre la carretera de San Miguel hacia El Delirio. La Policía Nacional Civil detalló que en el hecho estuvieron involucrados

0: un camión y una camioneta.
1: Internacionales.
0: En Estados Unidos, la Guardia Costera confirmó el hallazgo de restos que pertenecen a la aeronave desaparecida frente a la costa de Massachusetts. Equipos de rescate siguen en búsqueda de las 6 personas que iban a bordo y que viajaban de las Bermudas a Boston. En Cataluña, España, las lluvias torrenciales provocaron la muerte de 2 personas, mientras los bomberos buscan a otra desaparecida.
1: 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Estamos de vuelta con la programación de Radio El Salvador 9669, la estación del centenario. A continuación, Melodías de Siempre, con Sergio Rivera, por Radio El Salvador 969, la estación del centenario y Canal 10. Los recuerdos vuelven y vivimos grandes momentos con Melodías de Siempre, con cada nota, cada letra y cada historia detrás de ellas. 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

agradable, qué agradable, qué agradable es estar de nuevo con usted. Gracias por permanecer en la sintonía de Radio El Salvador 96.9 y Canal 10 de Televisión. Como siempre decimos, thank you Jesus, thank you Yahshua HaMashiach, el autor y consumador de la vida y de la fe. Bienvenidos todos, vamos a disfrutar de una mañana espléndida, una mañana en la cual tenemos que descansar o en la cual tenemos que trabajar. Cualquiera que sea el caso de los adultos mayores, bueno, vamos a desearles felicidades acompañados de la buena música y el buen recuerdo. Damas y caballeros, la música es parte importante de los seres humanos y pienso yo que es esencial amanecer con música, despertar al mundo de los despiertos así, pues con música. Ya tenemos a las primeras llamadas. Bueno, mientras atiendo las primeras llamadas, muchas gracias. Gracias por marcar el 2500-4116. 2500-4116. Y si usted quiere enviarnos una nota de voz o una nota escrita, hágalo a nuestro WhatsApp 7682-9699. 7682-9699. Bueno, insista, 2500-4116 es la llamada directa. 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Ok. Para aquellos que están iniciando su día y quieren hacerlo con alegría, vamos a hacerlo con una de las grandes actuaciones espectaculares de una de las grandes agrupaciones venezolanas. El Caribe se vistió, se envolvió con estos ritmos porque es una orquesta que impone el ritmo. Ah, le voy dando deducciones. Impone el ritmo. ¿Quién era el director? Nada menos que don Renato Capriles. 1958 empezó a sonar así esta gran orquesta, Los Melódicos de Venezuela.

¿Se da cuenta usted cómo la música le emprende, le hace sentir muy bien? Cómo la música emite alegrías al corazón. Así que hemos iniciado así para que el entusiasmo del día sea completo, ¿de acuerdo? Vamos a regresar en unos instantes. Les traemos más música, más sentimiento. Gracias por estar ahí en sintonía de Radio El Salvador 96.9 y Canal 10 de Televisión. Ya tenemos varios WhatsApps. Vamos a darle lectura en breve. Ya regresamos.

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6: Eso. Vamos al teléfono. Decimos buenos días. ¿Qué tal? Buenos días.
7: Buenos días, don Sergio.
6: Un placer saludarlo.
7: Igualmente, estamos muy atentos. Los felicito por su programa tan bonito.
6: Muchas gracias, muy amable.
7: Vaya, quiero que me ponga una melodía que se llama de Trío La Rosa, se llama Triste Camino.
6: Triste Camino, vamos a anotarla con mucho gusto.
7: ¿De dónde nos
6: llama usted?
7: Mexicano,
6: de mexicanos.
7: Trío La Rosa.
6: Ah, ok. ¿Cómo se llama usted?
7: Carlos Amaya. Yo
6: soy Carlos. ¿Cómo no? Con Carlito Amaya. ¿Cómo no? Don Carlito, con mucho gusto. Oye.
7: Hazme la pone ahí. Gracias, oye. Bueno.
6: Bueno, muchas gracias, don Carlitos Amaya. Anoche tuve la oportunidad de disfrutar unas presentaciones espectaculares de los grupos nacionales y me impresionó tanto cuando fuimos al Sombrero Azul que muchas personas, muchos amigos se acercaron y me dijo, yo lo escucho, yo lo veo, me encanta su programación, etcétera, etcétera. La programación de Melodías de Siempre está impresionante. Bueno, todos esos lindos comentarios de estas numerosas personas que asistieron anoche, pues me resultó muy bonito y algunas de ellas hasta me dijeron, me saludan el programa. Excelente, voy a saludar a don Carlos Miranda, don Carlitos Miranda. Él precisamente andaba con su familia, sus hijas, y disfrutando el momento. Don Carlitos Miranda, muy emocionado, nos saludó y pues a mí me gusta esa alegría que emite Melodías de Siempre, Melodías de Siempre. Bueno, vamos al WhatsApp. Vamos al WhatsApp. Ah, bueno, ahí tenemos otra de las llamadas. Hello, buenas. Buenos días.
8: Buenos días.
6: ¿Cómo está, Ricardo?
8: Buenos días, buenos días.
6: Buenos días, ¿de dónde llama?
8: Creo que me quedé. ¿De Cojutepeque?
6: Ah, de Cojutepeque, yo creí que era de Los Planes. Ok, dígame, no. Para servirle.
8: No, de Cojute.
6: Cojute, como dice el grupo Lora. Cojute. Adelante, estoy para servirle, diga.
8: Queremos oír una cancionita, ¿por ahí?
6: ¿Cómo no? Diga, ¿cuáles son?
8: Total, de Celia González y En el Balcón Aquel.
6: El Balcón Aquel. ¿Cómo no? Con muchísimo gusto.
8: Aquí lo estoy viendo.
6: Ah, muy bien. ¿Y en qué colonia de Cojute? Cuénteme.
8: No, aquí es Barrio Santa Lucía.
6: Ah, el Barrio Santa Lucía. Ok, sí. ¿Y cómo se llama usted?
8: Manuel Marroquín, fiel oyente.
6: Ah, eso, Manuel Marroquín. Ok, le agradezco mucho a don Manuel Marroquín por este llamado. Oye,
8: que Diosito lo bendiga.
6: Muchas gracias, excelente, bueno. Muy amable. Ahí estaban nuestros oyentes de Cojutepeque. Bueno, hablando de los amigos del WhatsApp, tengo aquí uno que dice, buenos días, le saluda Max Sorto. Dice, Max Sorto, desde Hospital Nacional San Rafael, le vemos y lo escuchamos. Muy bien, Max, muchas gracias. Un saludo para el señor motorista de las ambulancias, Juan Vizcarra, y también al señor Osmín Recinos. Con mucho gusto vamos a complacerle en breve con su petición. Buenos días, dice, buen programa. Gracias, mi respetable Max Sorto, muy amable por enviarnos su WhatsApp. Otro que dice, música de Daniel Santos, le escuchamos en Soyapango, Germán Martínez, cómo no, en breve viene Daniel Santos. Y aquí tenemos un audio de Margarita.
2: Buen día, mi estimado Sergio, qué placer enorme saludarte de nuevo, que hace que estábamos en domingo, ¿verdad? Y ahora estamos ya en el otro domingo, pero bueno, aquí sentadita, en el patio de mi casa, desde Sensuntepeque, ¿verdad? Saludándote y conectándome con Radio El Salvador. Excelente. Para no perderme esta música, esa programación excelente. Y pues te deseo éxitos en esta programación de domingo. Gracias por despertarnos con buena música. Ah, muy bien. Soy Margarita Romero. Les deseo lo mejor este domingo desde Sensuntepeque. Chao, chao. Bueno, no te pido ninguna canción en especial porque toda la programación es excelente. Un abrazo. Gracias. Éxitos. Hasta luego.
6: Gracias, muchas gracias, mi respetable Margarita. Dice, buenos días, amigo Sergio Rivera, y su programa Melodías de Siempre, Cuscatancingo presente. Dice, saludos cordiales, así es, para José Barahona Ramos en Cuscatancingo. José Barahona Ramos, gracias, mi buen amigo, por tus palabras. Saludos desde Ciudad Barrios, la familia Humansor, fieles oyentes de la programación. Cada domingo me complace con el Merecumbé, dice. Como estábamos escuchando a los melódicos, Víctor Piñero, le llamaban el rey del Merecumbé, cómo no. Kenny, gracias por estar en nuestra sintonía. Excelente momento. Vamos al teléfono, decimos muy buenos días. Aló, buenos días.
9: Buenos días, don Mario.
6: ¿Qué tal? ¿De dónde nos llama usted?
9: Aquí estoy, alegre con las canciones que le están poniendo.
6: Ya le levantó el ánimo, ¿verdad? ¿Cómo no? Cuénteme, ¿de dónde llama?
9: De aquí, de Mexicanos.
6: ¿Mexicanos?
9: Sí.
6: Ok.
9: José Dimas.
6: Ah, José Dimas de Mexicanos. Ok, sí. Don José Dimas. A sus órdenes, dígame.
9: Sí, siempre da saludos el día domingo.
6: ¡Excelente! Gracias por estar pendiente. Este programa es para usted, ¿de acuerdo?
9: Sí, ahí estamos pendientes.
6: ¿Cómo no? Adelante, ¿cómo no? Bueno, ¿está descansando? ¿Nos está viendo a través de Canal 10 o escuchando? Nada más.
9: Estamos desayunando ahorita.
6: ¿Aló?
9: Aquí desayunando y disfrutando de la programación.
6: Muy bien, está desayunando. Muchas gracias por permitirnos acompañarle y vamos a desearle buen provecho, ¿de acuerdo?
9: Aquí quería invitarle a un cafecito.
6: Ah, cómo no, un día de estos nos vamos a tomar ese cafecito con mucho gusto, ¿oye?
9: Sí. Okay. Estamos pendientes.
6: Estamos pendientes, de acuerdo, don Dimas, que la pase bien.
9: Sí, okay. Gracias. Bueno. Yo quiero que me dé una cancioncita buena de la Vilos.
6: Ah, de la Vilos, cómo no, ya tenemos
9: una
6: por ahí la Vilos.
9: Señora, amor eterno.
6: Amor eterno, con la Vilos.
9: Sí, con la Vilos.
6: Vale, ok. Hemos anotado su petición, ¿de acuerdo?
9: No te lo gusta, está la ley.
6: Así me gusta, que la pase bien, oye.
9: ¿Eh?
6: Ok, don Dimas. Don Dimas. Y ahí están cayendo más WhatsApps. Vamos a leerlos en unos momentos. Hoy quiero contarles que lamentablemente el 25 de abril de 1986, 25 de abril de 1986, una agrupación venía de la Feria de San Marcos de Aguascalientes, allá en México, y precisamente mientras ese autobús pasaba por la colonia llamada Jardines de la Hacienda, allá en un lugar que se llama así como Cuautitlán, en Izcalli, Estado de México. En el kilómetro 39, precisamente, en el kilómetro 39 de la carretera de México, entre la Ciudad de México y Querétaro, fueron embestidos por una pipa que llevaba agua. Y lógicamente fue de estas, ese aparatoso accidente, perdieron la vida algunos y, bueno, se golpearon a otros, resultó eso un caos. Quisieron salvar al director de esta orquesta y lo llevaron a la Cruz Roja más cercana, pero ya no se pudo más. ¿Quién era este personaje que el 25 de abril de 1986 murió en un accidente de tránsito? Nada menos que el gran Carlos Colorado. Bueno, en memoria de don Carlos Colorado también suena siempre aquí, en Melodías de Siempre, otra de las grandes agrupaciones mexicanas y que se vuelven en total propiedad de Latinoamérica porque tienen el del toque especial de los latinos. Aquí está precisamente la Sonora Santanera de Carlos Colorado.

0: podríamos decir elegancia y podríamos decir también, ¿qué le digo? Calidad, mucha calidad. Bueno, antes de llegar al quiero contarles que tenemos una de esas grandes estrellas maravillosas que le va a hacer sentir usted esta mañana especial ahí con mucha energía. Bueno, quiero saludar en el máster a Giovanni Coronado. Giovanni, buenos días, gracias por estar siempre ahí. En el B-Mix hoy me acompaña Chambita Montano, Salvador Montano, y la asistencia técnica puede ser, en cualquier momento, ahí está Charlie Rodríguez. Muchas gracias a este equipo de personas que hace posible esta transmisión. Muy buenos días. ¿Aló? ¿Hello? ¿No dijo nada? ¿Aló?
1: ¿Aló, aló? ¿Maite?
0: Doña Maite, adelante, dígame, cuénteme.
1: Mire, yo lo escuché hablando de don Carlos Colorado.
0: ¿Sí?
1: Allá en México, en Tabasco, hay un lugar que se llama Santana.
0: Sí.
1: Y ellos, ¿cierto?, de ahí son originarios.
0: Ahí son originarios.
1: ¿Cuándo son las fiestas de ahí? Don Carlos Colorado lleva la orquesta y toca toda una semana.
0: Ah, vaya, muy bien.
1: Cuando yo estaba dicha, y ahí andaba bailando y también me contrataban para ir a bailar allí.
0: Ah, vaya. Mire, doña
1: yo
0: Maite.
1: Conocía.
0: No sabía yo ese dato, pero doña Maite, la felicito, de verdad. Este está en su historia y es algo inolvidable. Gracias, doña Maite, por ese dato, ¿de acuerdo? Sí.
1: Mira, yo quiero que me felicite porque ayer estuve cumpliendo 72 años.
0: ¡Es cierto! ¡Felicidades! ¡Happy birthday to you! ¡Happy birthday to you! ¡Happy birthday, Maite chula! ¿Le gustó?
1: Ay, ay, ay.
0: Doña Maite, qué bien, muchas gracias. ¡Felicidades, oye! Que la pase muy bien, ¿sí?
1: Y también quiero darle gracias a un youtuber que se llama Luis Gerardo TV.
0: ¿Sí?
1: Porque sus suscriptores me dieron una cena y me lo celebraron, hasta me cantaron.
0: Ah, muy bien.
1: Y
0: eso estuvo muy bien.
1: Pasé una noche inolvidable anoche.
0: Eso, felicidades. Ya ves, se merece todo nuestro respeto y todo nuestro cariño. Doña Maite, muchísimas gracias. Vamos a seguir celebrando, oye, con buena música.
1: Quiero oír 100 kilos de barro ahorita porque me voy a vender.
0: Ah, ¿cuál quiere decir?
1: 100 kilos de barro.
0: Ah, 100 kilos de barro.
1: Sí, bueno, por okay. favor.
0: Bueno, la voy a buscar con mucho gusto, oye. La vamos Vaya. A buscar con Chambita. Gracias, gracias. Ok, decía yo que esta de las grandes orquestas, así rapidito, le va a poner a usted energía. ¿Por qué? Bueno, esos toques especiales. Oiga, hasta sus canciones han sido versionadas. Oiga usted, 1999, el cantante Lou Vega hizo una versión de este maravilloso tema. Ya sabe usted de quién le hablo. Quien fue reconocido por ser el autor de mambos que llevaban el toque especial a ciertas comunidades, el toque especial a ciertas organizaciones y también instituciones educativas, en el caso del Politécnico. Bueno, ¿para qué le digo más? El Instituto Politécnico Nacional de la Ciudad de México tiene su mambo. También la Universidad Autónoma de México tiene su mambo. Así que usted le conoció estos temas con el toque especial de mambo, con la habilidad que tenía para hacer un mambo, este caballero, ya sabe usted de quién le hablo. Aquí está, de la ciudad de Matanzas, desarrollado también su carrera en México y en los Estados Unidos, el gran maestro Dámaso Pérez Prado. ¡Vamos con el mambo!

0: Vaya que sí, estamos contentos de que usted esté contento o contenta. Muchas gracias. Vamos a ver, voy a saludar a doña Yolanda Sosa. Yolanda Sosa, que el día de ayer, por la tarde, tuve el privilegio de saludarla. Una simpática señora que habló muy bien de Melodías de Siempre. ¡Qué bien! Muchas gracias. Muy amable por estar en nuestra sintonía. Y aquí tenemos los WhatsApps respectivos de la mañana de hoy. Escuchamos.
1: Buenos días, don Sergio Rivera.
0: Buenos días.
1: Alex Rivera le saluda. Excelente programación la de Radio Nacional. Quiero enviar un saludo muy especial de cumpleaños para mi hermanita,
0: muy bien,
1: Gloria Lizeth Rivera Reyes, que este día cumple años.
0: Cumpleaños.
1: Y pues quisiera que le dedicaran Veneración de Víctor Piñero y los Melódicos, por favor. Okay. La familia Rivera Reyes les saluda y deseándoles un bonito día y felicidades para mi hermanita, que le amamos mucho. Saludos y bendiciones. Gracias.
0: Muchas gracias, Alex Rivera. Muchas gracias. Dice, hola, buenos días. ¿Podía poner la canción de Maracas de Alberto Vázquez? Sí, traemos un bloque de Alberto Vázquez. Es Juanito Aguilera, dice, y saludo para... Jaimito Aguilar. Ah, ok. Jaimito Aguilar. El Rayito dice, por favor. Saludos desde Sonsonate. Ok. Tierra de Petate. Gracias, amigos de Sonsonate. Dice, muy buenos días, estimado Sergio Rivera. Saludos desde el lago de Ilopango. Siempre escuchando Radio El Salvador. Dice, con mi esposo. Le saluda Rosario y Gilmar. Hoy estamos de aniversario de bodas, 14 años en la mejor sintonía. Así es, felicidades. 14 años están celebrando de casados. Felicidades Rosario y Gilmar en el lago de Ilopango. Me imagino que se fueron otra vez de luna de miel para el lago de Ilopango. Bueno, felicidades. Ok, dice... Ya abordando y escuchando por la radio, me gusta la música viejita, dice mi papá. Aprendí a escuchar esa música por mi papá, dice. Feliz día. Oh, dice quién es la unidad de Blanquita. Blanquita, gracias Blanquita por estar en nuestra sintonía. Muy bien, muchas gracias. Y aquí tenemos un deportista que tiene... Bueno, al menos aparece en su perfil, Carlos Ochoa.
2: Hola, hola, brother, ¿cómo estás? Carlos Ochoa te saluda.
0: ¿Cómo no?
2: Trabajé mucho tiempo para la alcaldía de San Salvador.
0: Ah, oíme, Carlitos.
2: Soy Carlitos, fiel a tu programa.
0: Muchas
2: me
0: gracias.
2: Encanta.
0: Carlitos.
2: Me recuerda mucho a, bueno, la música de mi padre que falleció hace 5 años. De igual manera, pedirte ahí una canción que es Gema, pues dedicársela a mi señora ahí. Patricia Lizeth Díaz, ¿verdad?
0: ¿Cómo
2: ella
0: no, Carlitos?
2: Se encuentra en Santa Ana. Y un gusto saludarte, ¿verdad? Un gusto saludarte, mi gran amigo. Me encanta tu programa, ¿verdad? Y espero la dedicatoria.
0: Ok, con mucho gusto. Aquí tenemos buenos amigos que están en nuestra sintonía. Gracias, Carlitos. Uno de estos buenos amigos se merece nuestro respeto. Ok, vamos a disfrutar de más música después de esta llamada, ¿de acuerdo? Ok, buenos días.
3: Buenos días, don Jaimito, no y yo.
0: Jaimito.
3: Maite. No, Maite.
0: Usted es Maite y yo soy Sergio Rivera.
3: Ajá, sí, mi amor bello, disculpe, cuando le hablo me pongo tan nervioso.
0: Ay, no diga eso porque me voy a poner nervioso yo también. Doña Maite, adelante, dígame.
3: Quiero saludar a toda su audiencia por el mes del niño.
0: Ah, sí, claro.
3: El mes del niño. Todo cuando ya tenemos edad y llevamos un niño adentro.
0: Muy ¿verdad? Bien. Excelente. Entonces, excelente.
3: Felicitarlo porque hemos llegado a más edad, ¿verdad? Y que sigamos escuchando Radio El Salvador.
0: Cómo no, muchas ¿verdad? Gracias. Muchas vale, gracias. Espera. Doña Maite, muchas gracias. Ok.
3: Gracias.
0: Vaya. Ok, muchas gracias. La verdad que doña Maite es alguien bien especial, con mucha energía, con entusiasmo. Felicidades. Así queremos que usted esté. Mientras me evito este ataque de tos, hoy les voy a presentar a otra de las grandes estrellas que también ha sido solicitada. La primera canción que él grabó fue el bolero rítmico Quémame los ojos. Después llegaron grandes éxitos como Total, Amor sin Esperanza, No me engañes, Besito de Coco y los que usted va a disfrutar a continuación. ¿Quién es este personaje? Bueno, en 1959, regresando de una gira con la Sonora Matancera, resulta que se da cuenta que el gobierno de ese entonces le había confiscado sus bienes. ¿Qué tuvo que hacer? Emigrar. Pero como era un gran cantante y una gran personalidad en el escenario, lógicamente lo que tenía que hacer era triunfar. Damas y caballeros, aquí está, originario de Camajuaní, el gran Celio González.

Bueno, hay algo bien especial en la mañana de hoy. Es que nos encontramos en el WhatsApp con buenos amigos. Así que un saludo bien especial. Ah, quiero felicitar a don Quique Guzmán. Quique Guzmán, mi buen amigo sobrado de libras. No, sobrado de cariño, sobrado de talento. Mi respetable amigo Quique Guzmán, saludos bien especiales para él y su familia que está en nuestra sintonía. Muchas gracias. También quiero agradecer la sintonía de don Julio y también Carlitos Amaya, ok. Y la sintonía, por supuesto, de doña Morena Mejía, precisamente en Soyapango. Morena Mejía, felicidades. Que la pase muy bien nuestra chulita amiga. Dice que usted le dice chula a doña Maite, también dígame chula a mí. Pues también le vamos a decir chulita, vale, chulita. Gracias por estar en nuestra sintonía, nuestra buena amiga Morena Mejía. Ahora, vamos a un corte comercial y regresamos en breve. Tenemos más aquí en Melodías de Siempre a través de Radio El Salvador. Oiga bien, desde la cabina de Radio El Salvador a través de Canal 10.

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0: Muy bien, vamos al WhatsApp. Al WhatsApp, dice el WhatsApp de la forma siguiente.
1: Buenos días, don Sergio.
0: Buenos días.
1: Desde aquí del estado de Nuevo México.
0: Nuevo México, ah, Richard.
1: Saludo.
0: ¿Cómo no?
1: Que tenga un buen día y muchas gracias por alegrar ahí a toda la gente, la audiencia de Radio Nacional.
0: Excelente.
1: De verdad que no solo se lo merece, pues yo sé que también hay otra gente ahí detrás de usted que también hace posible que ustedes estén al aire. De todas maneras, Dios los bendiga. Muchas gracias y buen día.
0: Muchas gracias. Para comprobarnos que va en su automóvil. O me imagino que debe ser un tráiler o algo así, suena bastante pesado. Ok, dice, buenos días Sergio, saludos, siempre con cariño, gracias por otro domingo, por su amable atención y logramos que Dios, y nos alegramos, que Dios le bendiga. Morena le saluda desde Lourdes Colón. Ok, Morena de Lourdes Colón, gracias. Aquí tenemos otro que dice, buenos días, deseándole primero días, bendiciones y salud. Quisiera que me complaciera para mi abuela Guadalupe Corozo, que está cumpliendo años, que la amamos y le agradecemos por tanta fuerza y que deseamos tenerla muchos años más. Gracias por su programa. Feliz día, Sergio. Nos envía esto la unidad 7472. Muy amable por esa sintonía que nos brindan nuestros amigos. Hay más que dice, muy buen programa, lo felicito, me gustaría escuchar Señora Bonita de Leo Marini, gracias Jorge Quintanilla. Jorge Quintanilla, y hablando de Jorge, precisamente ya tenía anotado el saludo especial para Jorgito Cruz en Santísima Trinidad. Él siempre nos sintoniza junto a Carito, su hija, y dicen que, bueno, la pasan muy bien en la sintonía de Radio El Salvador y Melodías de Siempre, que transmite a ustedes desde la cabina de Radio El Salvador a través de Canal 10 de Televisión. Bueno, vamos a disfrutar de más música y quiero externarles también el agradecimiento a aquellas personas que han estado marcando el 25004116. Muy amables. La siguiente estrella tiene una de esas peculiaridades. Fue la mejor de las impresiones para quienes siempre lo escucharon y además se convirtió en un rey de su género musical. A los 6 días de haber sido internado en un hospital, pues falleció a las 5 de la tarde 45 minutos. No, mejor dicho, 5:45 minutos de la mañana del día 19, oiga, día 19 de abril. Falleció a los 34 años. Fíjese qué curioso. Pedro Infante murió a los 39 años. Esta estrella murió a los 34 años a causa de un desequilibrio electrolítico. Así le llaman, ese es el diagnóstico médico. Una alteración que provocó problemas cardíacos y que fue la consecuencia directa de, bueno, de todo este colapso. Sufrió en su momento y, bueno, dejó de existir. Hay algo bien especial. Cuando él estaba ya fallecido, estaba sonando la canción en las radios, Mi Amigo Organillero, y otros éxitos en memoria de él, por supuesto. Pues vamos a presentárselo. ¿De quién les estoy hablando yo? Nada menos que del gran Javier Solís. De inmediato, para las personas que pues les encanta la música de Javier Solís, aquí está uno de los artistas más solicitados aquí en Melodías de Siempre. ¿Dónde está usted? En la mesa. Está celebrando, está desayunando. Nuestro saludo cordialísimo. Vamos a disfrutar de Javier Solís.

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Muy bien, el saludo para don Carlitos Mejía. ¿Cuántos Carlos nos hablan? Carlitos Mejía, nos habla Carlitos, está con nosotros Carlitos Miranda, don Carlitos Miranda también. El saludo para Carlitos, Carlitos Vizcarra. Carlitos Vizcarra está en Santa Ana y quiere saludar a su hijo, o mejor dicho, a su nieto, Diego Vizcarra. Saludos para Diego. Saludos bien especiales. Y ahí están los Carlos. Carlitos Mejía, Carlitos Amaya en... y Carlitos Rivera en San Miguel. Imagínense cuántos Carlos hay. Felicidades, gracias Carlitos, todos ustedes por estar en nuestra sintonía. Quiero enviar un saludo muy especial al señor David Garay, que el día de ayer estuvo celebrando 78 años ya, celebrando su natalicio, 78 años ya de don David Garay. Se reunió Ronald Garay, su hijo, sus hijos, sus nietos, sus sobrinos, etcétera. Y el saludo para doña Ana Garay también. Doña Ana Garay, que le encanta la música del género bolero, la rumba, el son, en fin. Felicidades, gracias por estar en nuestra sintonía en Las Brisas. David Garay estuvo cumpliendo años ayer. Vamos con buena música y quiero presentarles a otro de los personajes que usted ya identifica. Quizá no voy a ahondar más en explicar un poco de su historia. Usted ya la conoce. Pero a él le llaman el ídolo de Guamúchil, el ídolo de México, el inmortal. También le dicen el ídolo inmortal. Y alguien le dijo, sos el rey de las rancheras. Bueno, y ahí están, ese calificativo. ¿Quién es él? Nada menos que el señor José Pedro Infante Cruz. ¡Suena Pedro Infante!

cuando recibas esta carta sin razón. Ya sabrás que entre nosotros todo terminó. ¿Está bien? Bueno. Y no la des en recibir a por traición.

así. Tú me olvidaste y mataron mis amores el silencio que les diste. ¿Que no? Bueno, pues sigue así. A ver si a esta sí le das contestación.

0: Prometísimo y atento y muy seguro servidor. ¿Está bien?
1: No, me la quede leer otra vez, por favor, para aprendérmela de memoria, patroncito.
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Bueno, vamos a... Mejor vamos a una pausa, ¿de acuerdo? Regresamos en unos momentos. Así que manténgase ahí. Como alguien dijo ya, no se muevan de donde están, por favor.

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4: Estaba observando algo bien especial, que cuando la gente cumple años, algunos no saben, dice, estuve cumpliendo años, la gente no sabe que cumplió años, así que nos hace saber por favor cuando cumple años. Ok, felicidades. Vamos al WhatsApp.
5: Buenos días, don Sergio, como siempre un placer saludarlo.
4: Buenos días.
5: Y aquí escuchando el mejor programa dominguero.
4: Muchas gracias.
5: Gracias por ponernos ahí ese bloquecito de Javier Solís.
4: Muy bien.
5: El rey del bolero ranchero.
4: Excelente.
5: Gracias. Pasen un día. Cuídese, don Sergio.
4: Bueno, muchas gracias. Muy amable. Ahí tenemos el saludo bien especial de Leonardo. Sergio dice, ponga ella o deja que salga la luna, tu enamorado, de Pedro Infante. También lo vamos a poner en cuenta para las próximas emisiones, ¿de acuerdo? Ok, y tenemos ahí el saludo, dice, 14 de octubre, don Sergio. Ahí está Sandrita, dice, ya ve, el 14 de octubre está cumpliendo años, Sandrita. Ve qué resultado, ya nos están diciendo, yo cumple años el 14, yo cumple, está bien, muchas gracias. Aunque tenemos aquí el audio, ¿qué nos dice? ¿Qué nos dice el audio de Sandrita?
6: Hola, don Sergio. Se me olvidó decirle que el 14 de octubre, día miércoles, estoy celebrando 720 octubres, que son 60 años.
4: ¡Wow!
6: Pues, dándole gracias a Dios que me ha dado vida y salud, sobre todo que estamos respirando.
4: Muy bien, muy bien.
6: Muchas gracias por las canciones que está poniendo.
4: Excelente, gracias Sandrita.
6: Cuídese,
4: gracias.
6: Dios te bendiga.
4: Gracias Sandrita, muy amable. Hello, buenos días.
7: ¿Hola?
4: Diga, buenos días.
7: Buenos días, don Sergio, ¿qué tal?
4: Bien, ¿quién habla? Cuénteme.
7: Mariana, de aquí de Ciudad Real.
4: Ah, ¿cómo no? Doña Mariana, Ciudad Real, Santa Ana.
7: Sí.
4: A sus órdenes.
7: ¿Qué tal ahí? Está lloviendo.
4: Está lloviendo, como dicen.
7: Aquí está lloviendo también.
4: Muy bien.
7: Estamos fresquitos.
4: Cuidado con eso el refrío, ¿eh?
7: ¿Cómo?
4: Que tenga mucho cuidado para no resfriarse, ¿de acuerdo?
7: Ah, sí, no.
4: Tranquilidad.
7: Aquí estamos sentaditas.
4: Ah, vaya, tranquila. Sí. ¿Nos está viendo a través de Canal 10 o
7: no,
4: solo está escuchando?
7: Ahí, oyendo la radio.
4: Ah, ok, muy bien, sí. Muchas gracias. Gracias por estar con nosotros.
7: Quería escuchar una canción que el domingo pasado pudo de un cantante que murió a los 28 años.
4: Ah, ya sé. Usted me estaba hablando de...
7: Que no sé si se llama Noelia, la canción.
4: Ah, cómo no.
7: Está... A mí me gustó.
4: Muy bien, es Nino Bravo. Nino Bravo.
7: Ajá.
4: Luis Manuel. Sí. Así se llama Nino Bravo. Ok, ¿cómo no?
7: ¿Cómo se llama?
4: Él se llama Luis Manuel, se llamó Luis Manuel.
7: Ajá.
4: Pero artísticamente, se le llamó Nino Bravo. ¿De acuerdo?
7: Ajá.
4: Ok. Vamos a colocarle su canción con mucho gusto, doña Mariana.
7: Si la podemos escuchar.
4: En breve, ¿de acuerdo?
7: Pues cuide, don Sergio.
4: Que la pase muy bien. Gracias, un gusto saludarle. Muy bien. Adiós, gracias. Muy amable. Tenemos aquí a un audio. Vamos a escuchar este audio. Wow. Bueno, tiene que caer el audio. Está ahí, pero no ha caído. Pero le agradezco a don William Aguilar por estar en nuestra sintonía. Saludos para don Chambita Castaneda en San Marcos. Bueno, felicidades, que la pase muy, pero muy bien. A continuación quiero presentarles, oiga bien, con mucha energía y entusiasmo, a otra gran figura de la canción. Por cierto, él nació el 20 de abril de 1923 en la ciudad de Nueva York, pero de padres puertorriqueños. Lamentablemente, ahí en Nueva York, el 1 de junio del año 2000 dejó de existir, pero nos dejó su música. Él fue un gran percusionista, él fue un gran director, un gran productor. Digamos, la influencia de él tuvo que ver en los cambios de la época, en los cambios de las décadas y de la influencia que tuvo la música latinoamericana a nivel mundial. En 1963, oiga bien, este caballero que tocaba diferentes géneros, por ejemplo, el cha-cha-cha, el mambo, el bolero, la pachanga, la guaracha, el jazz y el jazz latino bien tocadito, y además el género de la salsa. Él era un verdadero genio en la percusión. En 1963 grabó una canción que más adelante, en 1970, la tomó Carlos Santana y también fue un éxito en las manos de este mexicano. Óigame, esta es una de las canciones que ha sido versionada muchas veces con artistas como Celia Cruz, Julio Iglesias, Cheo Feliciano, Azúcar Moreno y el mismo José Feliciano. Es una canción que le va a levantar a usted en su momento que suene, pues el ánimo, el entusiasmo. Pero vayamos al personaje. Este personaje se llamó realmente, oiga usted, Ernest Antonio Puente Jr. Ya sabe usted, él es Tito Puente.

fea, qué energía. Qué energía y qué entusiasmo. El gran Tito Puente, una de las grandes figuras del jazz latino. Ok, voy a agradecer a usted que mantiene nuestra sintonía y a sugerirle seguir con nosotros. Vamos a retornar en unos momentos con más música y más historias que a usted le encantan. Regresamos.

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Sigue el ritmo, sigue el entusiasmo, la mañana es espléndida y también gracias por enviarnos sus WhatsApp al, oiga bien, 7682-9699. 7682-9699. Y gracias por marcar el 2500-4116. Se pone en contacto con nosotros. Y bueno, vamos a colocarle su canción con mucho gusto. Vamos a tomar esa petición y a, en lo sucesivo, a ponerle su canción. Gracias, gracias a los amigos que nos sintonizan en el Centro Histórico. Muy amables. También los amigos que nos sintonizan en Sonsonate, tierra de Petate, cuna de Claudia Lars. Vaya usted, imagínese, un niño se muda a la ciudad de Nueva York. Llegó, como muchas personas, sin nada, a buscar algo que hacer y ser productivo en la vida. Este caballero nació en un barrio llamado Sucre, barrio de San Juan, Puerto Rico. Es hijo de humildes personas, no tenía más sueños que seguir adelante. El dueño de Don Rosendo y María Betancourt. Precisamente llegó a las calles a vender y a hacer cualquier oficio en la ciudad de Nueva York. Estando ahí, descubre que le gusta cantar y se pega con cualquiera de los grupos ahí callejeros y cantan, les dan una propina. Él también vende carbón y cuando se organiza con un trío, su grupo, le pagan 6 centavos. Imagínense, 6 centavos. Bueno, era la época de hace 1927, imagínense por ahí. Ok, lo pongo en el marco de esa situación. Un niño muy humilde, pero queriendo salir adelante. Nació precisamente el 6 de junio de 1916. Él nació en Puerto Rico y murió lamentablemente en Florida. Uno de esos lugares que le llegó, no, uno dice por lógica, si se fue a Nueva York tuvo que... No. Fue a Nueva York, se desarrolló en Nueva York, pero murió en Miami, imagínense. Florida, ok. Lo importante de todo esto es que este caballero tenía la peculiaridad muy natural de cantar, ser músico y además director de orquesta. Llegó a ser uno de los grandes. Le decían el jefe, el inquieto Anacobero. Aquí está la voz especial y la presencia en el recuerdo de Daniel Santos.

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El inquieto Nacobero. Yo sé que usted estaba haciendo buenos recuerdos, muy románticos, por supuesto. Ok, vamos a enviarle el saludo a quienes disfrutan de Melodías de Siempre en la ciudad de San Miguel. También Melodías de Siempre en la ciudad de Morazán. Ok, en el sector de San Miguel Morazán, ahí hay una audiencia especial. Hay una tremenda aceptación de Melodías de Siempre. Muchas gracias, muchas gracias. Y también en Santiago de María, el saludo para doña Anita, siempre pendiente de Melodías de Siempre. Nació esta orquesta el 30 de septiembre de 1939 en una ciudad llamada Cienfuegos, en la isla de Cuba, por un contrabajista que además de ser carpintero, pues les encantaba la música, y así organizó su primer grupo, el señor Orestes Aragón. Se especializaron en la guaracha, en el son, se especializaron en el cha-cha-cha y fueron prácticamente los referentes de muchas canciones de este género del cha-cha-cha. Damas y caballeros, aquí está, de la ciudad de Cienfuegos, la gran orquesta Aragón.

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Así se llama la canción. Es el ritmo del cha-cha-cha y la Orquesta Aragón. Ahora bien, queremos que usted esté bien informado. Claro que sí. Vamos a escuchar la voz de Claudia Chicas con el avance noticioso de las 12 del mediodía. Así que vamos a invitarle a usted a mantener la sintonía de Melodías de Siempre, sus noticias, porque queremos que usted esté servido al máximo con las noticias y con la música. ¿Le parece? Regresamos en unos momentos.

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1: Hola, buenas tardes. Qué gusto saludarles. El ministro de Obras Públicas y Transporte, Romeo Rodríguez, dio detalles sobre el accidente de tránsito en San Miguel que ocasionó la muerte a 3 personas durante la madrugada de hoy. Rodríguez informó que el conductor irresponsable, quien también iba en estado de ebriedad,

0: no contar con la documentación requerida, llantas lisas y dañadas. Las autoridades mantienen los controles al transporte de carga y sanciones a quienes incumplan las disposiciones establecidas. La presentación teatral del Mundo Mágico de Cricri llenó las localidades en su primera función dentro del Teatro Nacional en el Centro Histórico Capitalino. Se trata de una producción que la primera dama Gabriela de Bukele lidera para los niños durante el mes de la niñez y así compartir el arte entre generaciones y deleite de las familias. El Ministerio de Medio Ambiente mantiene vigilancia por posibles afectaciones leves, como inundaciones urbanas y crecidas súbitas en el departamento de Sonsonate, con énfasis en los distritos de Sonsonate, Sonsacate, Izalco, Santa Isabel, Izhuatán y Acajutla. También en La Libertad, en Quetzaltepeque, San Pablo Tacachico, San Juan Opico y Tamanique.
1: Internacionales.
0: En Asunción, Paraguay, una intensa tormenta de granizo provocó daños en vehículos, techos y cortes de energía eléctrica en distintos sectores. En Francia, las autoridades reportan más de 5.000 personas detenidas en las protestas estudiantiles.
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tenemos más WhatsApps. Vea usted, tenemos más WhatsApps. Muchas gracias. Muchas gracias para las personas que nos han enviado su WhatsApp. Dice, buen programa, Sergio. ¿Es posible escuchar una canción de Luis López y los Supersónicos? Se me olvidará. Caramba. Por cierto, ayer estuvimos con los amigos de Luis López y tuvimos una bonita experiencia. Luis López envió un audio

A todas las personas que estaban ahí en una gran multitud, escuché un audio muy sentido y la verdad muy conmovedor, pero también muy esperanzador. Así que se recupere pronto Luis López, el Monseñor del Rock. La pasamos muy bien. Cómo no, gracias por esta petición, mi buen amigo. Y aquí tengo también a Doña Flora Costa. Doña Flora Costa dice, ¿me puede poner de José Candelario Tres Patines? Cosa más grande la vida, chico. Cómo no, muchas gracias por esa insistencia. Dice, buenos días, bonito programa. Por favor, ¿me podría programar hoy mi canción o si no una canción de Lucho Gatica? Miguel Vega le saluda desde el barrio San Jacinto. Muchas gracias, Miguel, desde el barrio San Jacinto. Gracias, de verdad. Vamos a la música y voy a presentarles hoy otra de las canciones, o mejor dicho, de las estrellas, que han conmovido el corazón de múltiples personas durante décadas, imagínese usted. Es, la verdad, una veracruzana que nació el 2 de noviembre de 1912 y falleció en la Ciudad de México el 19 de noviembre de 1982. Esta gran estrella, pues, debo decirles que comenzó muy joven a cantar entre los ranchitos de la playa, las champitas de la playa de allá de Veracruz, y con sus hermanos se ganaban unos centavos tocándole a los turistas. Cuando ya tenía 18 años, también ya se había casado a edad temprana y junto con su esposo partieron de Veracruz hasta la Ciudad de México, donde encontró la ayuda precisamente, o mejor dicho, ella buscó la ayuda de que alguien la conectara con el medio de la grabación o el medio del espectáculo. Ella tenía una voz excelente y una presencia muy agradable. Tocó la puerta, abrieron y le dijeron que quiere que me escuche el maestro Agustín Lara. Agustín Lara la escuchó, la descubrió y fue parte de su elenco artístico en las giras de Agustín Lara. ¿De quién le hablo yo? Nada menos que de Antonia del Carmen Peregrino Álvarez. Antonia del Carmen Peregrino Álvarez es precisamente Toña la Negra, la sensación jarocha.

0: vamos al teléfono, decimos buenas tardes.
1: ¿Aló? Buenas.
0: Buenas tardes o buenos días aún. Buenos días aún, ¿verdad? ¿O no?
1: Buenas tardes.
0: Buenas tardes. Ok, adelante, para servirle, diga.
1: Mire, usted está en Radio Nacional, ¿verdad?
0: Sí, claro. Claro.
1: Mire, solamente quiero agradecerle porque yo le había pedido al señor conocer a Toña la Negra, y ahorita la estoy viendo.
0: Ah, vaya, no conocía a Toña la Negra.
1: No, yo la había oído cantar, pero no la había visto.
0: Ah, bueno, ahora qué bien. Le hemos presentado ahí Toña la Negra, una mujer muy guapa, ¿verdad?
1: Sí, bien linda.
0: Una morenaza muy guapa, Toña la Negra, ¿cómo no?
1: Fíjese que yo allá por la década del 60,
0: ¿cómo no?
1: En un programa que tenía Circuito ISR, la veía, la oía cantar.
0: Ah, vaya.
1: Sí, hacía muchos años.
0: Muy bien, muy bien. Excelente. Imagínese cuánto tiempo ha pasado. Pero le agradezco. ¿Cómo se llama usted?
1: Mi nombre es Ezequiel Martínez.
0: Don Ezequiel Martínez, ¿de dónde nos llama usted, Ezequiel?
1: Mire, yo le llamo de aquí, de Santa Rosa de Huachipilín.
0: Ah, ¿cómo no? Es cierto. Ya me acordé, sí. De Santa Rosa, Huachipilín.
1: Sí. Huachipilín, sí. Esto queda en el departamento de
0: Santana. ¿Cómo no?
1: Sí, en el departamento de Santana.
0: Excelente. Quiero agradecerle porque la verdad es que nos encanta saber de que están en nuestra sintonía allá en Santa Ana y precisamente en un lugar tan especial, Santa Rosa Huachipilín.
1: Sí, pues.
0: Qué bueno que nos está viendo. Gracias.
1: Es un pueblito en medio de cerros.
0: ¿Cómo no? Están en festejos. Sí. Están en festejos, Santa Rosa Huachipilín.
1: Sí. No, ahorita no. Los festejos son como en febrero, me parece.
0: Ah, vaya, ok. Ya va a ser, no se preocupe, ¿ok?
1: Sí.
0: Excelente.
1: Muchas gracias, entonces.
0: Bueno, para servirle.
1: Sí, buenas tardes.
0: Gracias, gracias. Muchas gracias. Una de las compañías musicales que ha dejado huella en el... ¿Qué le digo? En el ámbito del rock en español ha sido de breve duración. Este grupo en sus inicios estuvo formado por una de las voces más reconocidas de los baladistas en España. La verdad es que nos complace presentarles el recuerdo y también la música que nos hace vivir. Yo sé que al escuchar esta música usted va a recordar sus amores fallidos, sus amores de siempre, porque hay novios eternos, ¿no cree usted? Novias eternas. Es decir, ay, pasan recordando décadas y décadas. Caramba, qué maravilloso es el amor y qué maravillosa es la música que nos hace sentir felices, entusiasmados. Y aquí las canciones, por cierto. Ah, y aquí tenemos varios saludos para los amigos de Mexicanos. Saludos, mexicanos. Saludos para la tía Mima en Mexicanos, Colonia Juanita. Ahí están en la sintonía especial. También para Ana González el saludo. Y aquí están para todos ustedes, mis amigos de España, Los Mitos.

Imagínense en los comentarios ahí en los WhatsApps. Dice, estas canciones al escucharla nos acordamos de la época de los 70s y además dice, amamos más. ¿Cómo que sea? O sea, se acuerdan de los amores. De los amores pasados, de los amores presentes o de los amores que van a ser perdurar para siempre. Es que hay amores de verdad eternos. Caramba, mire la modalidad de la música. ¿Qué hace en la vibrante situación del corazón? Ok, señoras y señores, regresamos en unos momentos con más música. ¿De acuerdo?

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Estaba recibiendo las indicaciones de Chambita Montano. A ver, Chambita, contá así con gestos del 1, 2, 3, los segundos para entrar. Eso, muy bien. Bueno, aquí la estamos pasando muy bien y junto a los amigos que están en nuestra sintonía, dice, esa canción me recuerda de que hay que vivir el día de hoy como si fuera el último, con entrega total, con intensidad y lo más importante, con amor a la familia y al prójimo. Me complace con Popotitos de Enrique Guzmán. Gracias, amigo Sergio. Muchísimas gracias, William Aguilar. Gracias, muy amable. Saludos para Milcar Lemus. Muchas gracias. Recibimos un mensaje a Milcar Lemus. Saludos cordiales. Dice que Toña la Negra nació el 2 de noviembre, igual que él, dice, un día similar. También quiero agradecer a César Castro, a Leonardo y, por supuesto, a doña Flor Acosta. Muchas gracias. También a doña María Teresa, que nos habló de Ciudad Delgado. María Teresa, saludos cordiales. Quisiera saludar a cada amigo, a cada persona y decirle muchas gracias por estar en nuestra sintonía. Saludos para nuestros buenos amigos que nos sintonizan en la Santísima Trinidad. Jorgito, también Carito, muchas gracias. Saludos cordiales también en Cuscatancingo para José Barahona. Saludos para los amigos de San Marcos, el señor Castaneda, Chambita Castaneda, también Benjamín Salazar. Saludos para todos nuestros buenos amigos que mantienen la sintonía precisamente de Melodías de Siempre. Aquí está otro corte romántico, damas y caballeros. Nada menos un personaje que pues le hará vibrar con sus emotivas canciones. 1959, ya como solista, grabó canciones como Escándalo, Luz y Sombra y otras más. También entre ellas la canción Celoso. En 1965, ya como solista, muy reconocido, constituido, llenaba el Teatro Blanquita para escucharlo. Todo mundo quería escuchar a Lujo de México. Nosotros también dedicamos esta canción a esos corazones bien enamorados. Aquí está Marco Antonio Muñiz.

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Qué vibrante, qué interpretación. Todos esos movimientos motivan a la canción, al artista, etc. Y a usted le encanta eso, el espectáculo. Y hablando de espectáculos, quiero hacer el buen comentario de que estuvimos en El Sombrero Azul, compartimos con, oiga bien, Fiebre Amarilla, La Vieja Fiebre. Estuvimos con Lista Negra y además estuvimos, por supuesto, con el gran grupazo de Remberto Trejo, Los Vikings. Estuvo también César Rivera, uno de los intérpretes de música de las grandes épocas, y además Alirio Guerra. O sea que la pasamos muy bien. ¿Por qué no decirlo? Todos esos artistas, en algún momento vamos a entrevistarlos para que usted tenga el placer de conocer los aspectos más profundos de esos artistas. Hoy también quiero agradecer a las personas que están interesadas con lo de Luis López. Nos han enviado algunos detalles ahí del interés que tienen por Luis López. Bueno, Luis López, nuestro buen amigo y además el llamado Monseñor del Rock, tiene el agradecimiento para todos, dice, para que por todos los buenos gestos de cariño. Luis López pronto se recuperará. Así que, damas y caballeros, gracias por haber estado con nosotros en una de estas jornadas de buen recuerdo y buena música. Vamos a despedirnos con un grupazo, señores. Nacidos en Usulután, hicieron de las suyas desde 1968 en adelante, los años 70. Bueno, en fin, usted los conoce, su música son excepcionales. Su voz líder aún está vigente y ahí está Remberto Trejo y los Vikings de Usulután. Como dijo alguien, el sabio Salomón, mientras hay vida, hay esperanza. Sea positivo, es importante, pero también mantenga la fe en Yahshua HaMashiach, el autor y consumador de la fe y de la vida. Nos escuchamos y nos vemos el próximo domingo en Melodías de Siempre a través de Canal 10 y desde la cabina de Radio El Salvador. Pásenla bien.

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